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4: ¿Qué sucede aquí?
0: Ahora.

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0: Vámonos, Dipre, está gozando con ella.
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0: El príncipe de San Cristóbal activo.

Estamos en clásico, estamos en clásico. Recuerda que a la una llego en salsa. Escándalo salsero, 1 de la tarde. Vámonos, María del Carmen. Lo que dice el primo, se amalgó. Se amalgó Francisco Dipré. Vámonos, Juan Suero, ¿qué es lo que tú dices? Ramón Silvestre llegó. Pedro, también se reporta. José Román, de Guada Odo, del amiguito Jorge Hernández. Me gusta. Sigue cantando figura. José Román, no te veo. Oye, como dice.

salsa. Escándalo salsero con el que se ve lindo con ropa que soy yo. Dale, va, Brucillo. Virgilio de la Cruz. Se reporta ya, ¿cómo? Vámonos. Coronel Pérez. Autopista de San Isidro, ten copia. Coronel arrancó a chupa temprano. Alguien que lo detenga. Alguien que detenga al coronel. ¡Orlando! ¡Claro que está ahí! El peluchito llegó, cotorrilla sabrosa, Nilo Sánchez. ¡Guay! Así está bueno. Y eso que no iba a beber yo. Bueno, aguanto esta vaina.

0: tiene. 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
1: Arranca ya esto que te encanta. Arranca ya esto que te fascina. Es el Escándalo Salsero. Desde ahora y hasta las 4 de la tarde. Se reportó desde temprano Melvin Martínez. Maravilloso desde ahora. Vámonos, Junior Méndez. Lo que tú dices. Desde ahora y hasta las 4 de la tarde. ¿Sabes que tengo eso? Yo tengo de la buena para ti. Salsa buena tiene el gordo. Vamos a encender. Vamos a encender esta Navidad. ¡Oye! ¿Sabes que esta noche estamos en Dominican Cuban Drink? Ahí en La Sánchez, la marginal, debajo de Robert Jeans. Madre vieja azul después de la sirena. Desde las 8 de la noche estamos ahí. Dándote salsa buena, bebé, timbal, baja y rompe. Así que ya tú sabes. ¡Arranca! El Escándalo Salsero. Sabes que la primera hora siempre es suave. Esto es para que te lo goces.

te veo, pana mío. ¿Dónde que te metes? Vámonos, Archie. Archie Grosser. Darío. Víctor. José. Y Dayana, está ahí. Vámonos, Sergio. Martín. Tengo vaso en color en breve. Tranquilo. Llegó Neri. Neri Fernández. What's happening to you? I'm thinking very well, all right, that's the love. Lleva sabor. Sigue cotorrilla sabrosa, mi gente de la bodeguita de la 167 ahí en New York. Gracias por el trato cuando estuve por allá. Querido, querido del parte del gorro que se ve lindo con ropa que soy yo. Cotorrilla sabrosa, Ramón Díaz llegó. Ariel Ovalles, ¿dónde que te metes? Que no te veo, pana mío. Jason Paca se reporta. La gente que está en el en vivo de TikTok, vamos a compartirlo. Vamos a seguir creciendo. Gracias por estar ahí, gracias por el apoyo. Juan Carlos Ibarra llegó. ¿Qué es lo que pasa, Waldry Santos? ¿Qué es lo que tú dices? Cotorrilla sabrosa. Ivana Simón Bolívar llegó. Miguel Morales, Franklin Salazar, Melvin Méndez se reporta desde Barahona. Mi pana, mi artista, Jehú el Rey, también está conectado. Vacilando Radio, que llegó, se metió 102.5 Escándalo. De la buena tengo yo.

cotorrilla sabrosa. Luis Rafael se reporta. Llegó Dioris. Rubén Lima. Fernando dice presente. José Manuel, ¿qué es lo que tú dices para mí? Oh, te sigo dando para que goce. Gabriel Peñaló llegó. Animota se reporta. Disfrutando del escándalo salsero con el gorro.

Unión Eléctrica Dominicana. Usted está reportando sintonía. Cotorrilla sabrosa. Juan Romero llegó. Fortuna. Franklin Fortuna. Te dije que la tengo yo. Y es lo que tiene el gordo. Esto es para que goce para mí. Oye, eso.

0: que tú dices para mí. Estamos gozando. Vianney, con tortilla sabrosa. Activa desde Madrid, España. Kelvin, Elvin, Melvin, Vianney. Están disfrutando con el Escándalo Salsero. Es la radio que te enciende la vida.
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0: Yuli, no te veo. Pedro Julio llegó. Carlos Manuel, sigo en salsa. Oye lo que tiene el gordo. Oye esta. Oye cómo dice, dale gol.

0: sigo dando. Es el escándalo salsero que está en el aire. Cotorrilla sabrosa tengo yo. Que Ibelice llegó y acá de su cotorra. Evelyn Piña también se reporta. Willy Ortega. Oye, Belkis, ¿dónde que te mete que no te veo? Luis Durán, ¿tú estás ahí? William Pérez se reporta. ¿Cómo? David Jiménez, pana mío. Reporta sintonía ya. Kelvin Vizcaíno llegó. Julie, ¿dónde que te mete que no te veo, no? ¡Ovalle! San Cristóbal mañana. Digo, esta noche y mañana. Dale, que brurega para mí.
1: Miguel Morales llegó.

favorito, City, American Cuba, en San Cristóbal, 8 de la noche. Te juro que tengo una gana de beber que ni bebiendo se me quita. Prometí no darle hoy, pero es imposible. Chupo yo, dale, mambrú, sí, yo. Se seca el mar que yo no vivo de la pesca. A Mauri reportando desde los ríos.

¡Chequea! Llegó la mella, lo que tú dices, mella. ¿Sabes que estás gozando con esta radio? ¡Cante la buena! Te doy yo. Te dije que pa' que goce. Mambrusillo es el que brilla.

1-6-3. El pulpo. Te veo para mí, ¿dónde que te mete, pulpo? Y Archie llegó ya. Archie Crosser. Está ahí. ¡Sígalo! Dale que llegó Darío. Cotorrilla sabrosa para mí.

Pajaita, no corre a nada. El que tiene lo que te fascina soy yo, Siria, que tengo de la buena, tengo de la buena. Tengo de la buena, Siri. Salsa buena tiene el gordo. Vámonos, William López. Vámonos, Altagracia, Corto.

que el que resuelve soy yo, mi brother. Esta noche, Dominican Cuba, con Bebé Timbal. Guay, yes. Y eso que yo me iba a quitar, y eso que yo no iba a seguir bebiendo. Dale, que la cabeza entró.

Guara Juanita, reportando desde Madrid, España. Cotorrilla sabrosa, mi pana Sánchez, de Sánchez Peluquería. Conectado con la radio que te enciende la vida. Es lo mejor del fin de semana. Escándalo Salsero. Escándalo 102.5. Dale, gordo. Dale, más brusillo. Eduard Vázquez. Los muchachos de Autofesa. En la prolongación 27 de febrero. Silando. Que quede la buena, le estoy dando. Tú lo sabes, Raúl Rodríguez. El que brega soy yo, maestro. Bot Robert. Te quiero, para mí. Tú lo sabes. Vieja Guardia. Te quiero yo. Vámonos, Manuel Frías. William López. El señor Madé llegó. La Mella. Te veo, Dulce Medina. ¿Dónde que te metes? Esta noche en San Cristóbal, pura gozadera a nivel de salsa, Dominican Cuban Drink. Ambrusillo va para allá, juntito, y para mí, el bebé timbal. Vamos a romper eso para allá. De la buena te llevo, pa' que te desacate. De la buena te llevo, pa' que siga.

se reportó desde Estocolmo Manuel Hernández. Dice que le está dando Superman. ¿Cómo? Dale con todo, Manuel Hernández, reportándose desde Estocolmo. Hansel llegó bregando, sigo yo.

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se reportó. Está vacilando con el gorro que se ve bien con ropa que soy yo. Dale más, brucillo. No te detenga, príncipe de San Cristóbal. ¿Dónde que te mete, criminal? ¿Dónde que te mete, que no te veo? Torrilla sabrosa, Jesus. Es lo que tú dices, mío. Mira que está gozando. Atento, mi gente de San Cristóbal. Esta noche hay party. Dominican Cuban Drink. Voy para allá desde las 8 de la noche. Ahí estaré con Bebé Timbal. Vámonos para allá, que eso se pone sabroso. Marginal, Sánchez Vieja, después de la sirena. Vamos a disfrutar para allá, a pasarla super heavy, super bacanísimo. Mañana domingo, desde las 5 de la tarde, estoy en Onca Discoteca, Explanada Frontal, Plaza Cristóbal, San Cristóbal. Víctor Swing se estará visitando en el día de mañana, Vitico. Maldito flaco que tiene Swing ese. Va para allá mañana. También estará con nosotros Papo. Papo la salsa. Prepárate, Víctor Swing. Te voy a poner a bailar. Te voy a dar para que goce para mí. Porque yo siempre tengo eso. Ambrosillo siempre tiene.

0: hermano Jimmy. Miguel Eduardo.
1: No te veo, pana mío, ¿dónde que te metes?
0: Llegó.
1: Me despertó ya Miguel Padrón. ¿Qué es lo que tú dices, mío? Te dejó el avión. Se despertó ya Miguelito Padrón. Pero no puedes chupar. ¡Viva Dios! Escandalosa el cero en el aire.
0: ¡Oh!

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0: horario joven. ¿Cómo? ¡Samuel! Subir, Samuel, no te veo, maldito gordo.
1: Para que te cures, aquí llega Mr. Mambrú, el barril sin fondo.
0: Uy, ese azaroso locutor y el barril sin fondo. Yo voy a seguir criminal. Es el padrón, pero diaria que no lo veo. ¿Dónde que se mete? Kenny Gómez, ¿de qué tú estás, para mí? Lady, ¿lo que está gozando? Leovanni de cumpleaños hoy, celebra con esta radio. Francis llegó y para Jimmy está ahí.

estaba caro para mí. Carlos Severino, que es lo que pasa. Ayer de Herrería Israel, vacilando salsa buena. Chequea lo que está ahí, Carlos Severino llegó. Se reportó ya, saludo pana mío, que está gozando con esta radio. Damari, no te veo. ¿Dónde que te mete, novata del año? Llegó David. David, ¿qué es lo que pasa? Michael se reporta. Moreno Production llegó conectado con esta radio. Gracias a la gente que está en el en vivo de TikTok. MR, Mambrula Mole Musical. ¿Cómo? Te anotaste, Valle. Dime si te anotaste para esta noche o para mañana. O tienes que llevarle los medicamentos al pana. Dame saber, mío. Dame saber, mío. Tengo un rumito por ahí que hay que darle. Voy para casa del pana a llevarle los medicamentos, que está malito. Dominín, Rancé llegó. Recuerda que mañana estamos en Onga, desde las 5 de la tarde. Víctor Swim va para allá. Te dije que tengo eso. Tengo de la buena.

tengo una breve pausa, pero nadie se puede mover. DJ Luli llegó. Vámonos, Rolling, es lo que tú dices. Vamos en salsa, estamos gozando. Sime, tú estás ahí. No te veo. Te dije que tengo de la buena, de una yegua, y te sigo dando.

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necesito que me recomienden un té bueno para la gripe. O el señor Padrón medio malito de la gripe. Canario, mándale algo, algo de será que buena, ¿no, verdad? Ay, mi madre, no tiene madre, gozando yo. Está malo, canario. Hacer un tececito. Recuerden, mi gente, que esta noche estamos Dominican Cuban Drink. Ahí en la mella, En la marginal. En la Efigenia. Debajo de Robert Jean. Mañana.

0: desde Pensamboy, New Jersey. Otorrilla sabrosa, la bella Maruli. Wellington, la salsa, gozando con esta radio.
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0: Pero me dice la gente mía.
2: No, ya se le mandó. Temprano y se le mandó un té bien bueno. Ya usted sabe, el hombre resucitó como Jesucristo resucitó al tercer día. Así mismo resucitó Miguel.
3: ¡Síguelo! La mulata encarnación, no se tiene actividad.
0: Mambrú, ponte para lo tuyo, mi

0: se acabó esto ya. Tú sabes que a nivel de salsa, el lunes nos reencontramos una vez más.
1: Adiós.
0: Para volver a disfrutar de otra entrega de esto que se llama El Escándalo Salsero, Escándalo 102.5. Recuerda que esta noche Dominican, Cuban Dream, Bambrus.

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0: Dime, mami.
1: Vine a buscarte, cariño, vámonos ya.
0: Pero sabroso.
1: Y no te puedo dejar. Morena, vine a buscarte.
0: Lo sigo ahí. Lo sigo.

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0: ese soy yo.
1: Me habla Clemente de Villamella.
0: Adelante, Santo hermano.
1: Domingo Norte. Chofer de la ruta 84, fecha 62. Ya tú sabes, mijo. Aquí sábado de la tarde con escándalo. 102.5. ¿Qué se hizo Santana esta tarde? ¿Qué se hizo Santana? Pon un doble ya con mi santo ahí.
0: Está bien, está bien.
1: Robadita, por favor.
0: Te pongo eso, tranquilo.

0: Neto Jeans y la más escuchada de la capital. 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